0: Inglaterra nació la Philosophical Transactions, editada por la Royal Society, considerada la primera revista científica de publicación continua. Eso fue en Inglaterra.
1: Y durante el siglo XVIII y XIX, las revistas comenzaron a dirigirse al público en general, incorporando ilustraciones, moda, entretenimiento, política y temas familiares.
0: Así es, como les vamos a platicar más adelante de todas las revistas de moda que también son básicas, clásicas entre los lectores, ¿no? Con el avance de la imprenta y la alfabetización, las revistas se popularizaron en todo el mundo y se convirtieron en un importante medio de información, educación y entretenimiento.
1: ¿Continúas?
0: Ah, sí, mira, en México las primeras revistas surgieron a finales del siglo XVIII y principios del siglo XIX, enfocadas principalmente en literatura, ciencia y cultura. Con el tiempo aparecieron revistas de información general, espectáculos, deportes y temas especializados.
1: Y ahí viene ya lo nuestro. En la actualidad, aunque muchas publicaciones cuentan con versiones digitales, las revistas impresas siguen siendo un medio valioso por su calidad editorial, diseño, permanencia como material de consulta.
0: Esto viene ya que cuando estábamos platicando de qué íbamos a hablar el día de hoy, me dijiste que a ti todavía te gusta comprar las revistas impresas, que no eres del formato digital, así ¿no? Es. Que en tu tablet o en tu celular. Todavía, yo recuerdo en la época de los 90 que nos íbamos a la tienda del Tecolote, el restaurante del Tecolotito. Sabes cuál,
1: ah,
0: ¿no?
1: Sí, la Avenida Revolución.
0: En la Revo, y tenían la sección de revistas.
1: ¿Todavía?
0: Y había, sí, todavía, pero ya no son tantas. O sea, ponle, antes tenían 20 de la revista tal, ahora tienen 3, 4. O sea, no, la gente ya no consume tanto las revistas, al igual que la prensa escrita, que es el periódico, que son diarios. Y pues la gente, como ya tenemos las redes sociales, pues la gente se entera más rápido de todo, y por eso los portales informativos están teniendo mucho auge y muchas vistas, muchos likes, etcétera, etcétera. Pero todavía gente de la tercera edad es la que sigue consumiendo más el periódico, sigue leyendo el periódico y comprando revistas. Pero hay gente como tú que, bueno, vas a un consultorio, que me consta cuando voy contigo, arreglarme mis dientes porque no quiero que me falten piezas dentales para que no se me bloquee el dinero.
1: Oye, bien, Daniel,
0: y
1: bien.
0: Veo siempre las revistas en tu consultorio, ¿no? De muchas
1: locales.
0: Firmas, ¿no? Locales y nacionales. Entonces, pues, ojalá que los expertos en periódico, en prensa, dicen que tarde o temprano va a tener que desaparecer porque ya es muy cara la impresión.
1: Así es.
0: Antes en volumen, pues obviamente salía más económico, ¿no? Bueno, recordemos juntos, ¿qué les parece? ¿Cuáles son las revistas que más recordamos? Y algunas siguen, por ejemplo, vamos a platicar de la revista Vogue, que nace en 1892 en Inglaterra, fundada por Arthur Baldwin. Dirigida
1: en Nueva York,
0: así es, dirigida a la alta sociedad en los Estados Unidos, y en 1909 te transforma y se dedica al mundo de la moda y se expandió por todo el mundo. Hay Vogue en Europa, hay Vogue México y Vogue Argentina, Vogue Estados Unidos, entonces enfocada desde 1909, o sea, más de 120 y tantos años dedicándose al mundo de la moda.
1: Todos mis cuadernos de secundaria y preparatoria estaban forrados con la revista Vogue.
0: ¿De las portadas?
1: Sí, claro. Okay. No, no, y además cortábamos y pegaba, no.
0: Sí, el artículo, sí.
1: Claro, era
0: diseños
1: un clásico
0: y demás.
1: Ver las portadas de las, sí. De las libretas.
0: Ajá.
1: Entre más imágenes cortábamos, uh-huh. más creativos te volvías, y aparte, pues era arte.
0: Sí, claro, y aparte, pues... había gente que coleccionaba las portadas, ¿no? Las enmarcaba, dependiendo porque si era su artista favorito o la personalidad del la modelo famosa de la época, porque eran
1: Claudia
0: peleadas, ¿no?
1: Sí.
0: Las portadas, y no cualquier mujer podía aparecer en dicha portada.
1: Así
0: y
1: es.
0: Tenían que tener una gran trayectoria dentro del mundo del modelaje o una socialité, ¿no? Que también existió en los 80, en los 90, y no como ahora que son influencers y creadores de contenido. No, antes eran gente que era de la alta sociedad y, pues, obviamente los editores les iban a dar una portada. Entonces, Vogue está desde 1892. Oye, la revista esta, digo, la película El Diablo Viste de Prada, ¿no?
1: Ajá.
0: Está inspirado en la directora de esa revista.
1: Sí, claro.
0: Sí, ¿verdad?
1: Sí,
0: sí, ¿verdad?
1: Sí, sí.
0: Ok.
1: Sí, sí.
0: Muy bien. ¿Cómo se llama la en la revista y en la película? ¿Te acuerdan ustedes?
1: Amanda,
0: ¿Cómo se me fue el nombre ahorita?
1: Sí. La Meryl Streep.
0: Meryl, no, pero se llama la revista que ella dirige. No le dicen
1: Vogue. Runway.
0: Runway, sí, esa sí, mera, sí. Que es pasarela, sí. ¿No? Ok, vámonos con la siguiente.
1: Ah, ok. La revista Hola fue fundada en Barcelona en 1944, cubriendo principalmente eventos sociales, familias aristócratas, celebridades de espectáculos y la política. Tiene su versión en inglés llamada Hello.
0: Así
1: y por
0: es.
1: Supuesto, ¿quién no quiere aparecer en la revista Hola, verdad? Y claro que hay muchos artistas. Mucha gente de dinero.
0: Sí, aristócratas, como tú lo mencionaste. Reconocida. Los reyes de España, ¿no? En México.
1: Como que es más elitista, ¿no?
0: Sí, es más elitista por aparecer. Bueno, ya últimamente aquí en México, como los tiempos han cambiado, hasta Galilea Montijo ha sido portada de la revista Hola, no únicamente gente de mucho dinero o de la aristocracia o de grandes empresarios o grandes familias y apellidos como Milanés o
1: claro.
0: Salas o Betancourt, la Chiquis Villarreal y todas ellas.
1: La Chiquis Villarreal.
0: La Coquita Jiménez y todas ellas, ¿no? Ok, entonces esa es una revista que sigue teniendo mucho y no es formato tabloide, ¿no?
1: Sí,
0: no es el
1: grande.
0: Formato carta, ¿no? De las revistas. Y bueno, les voy a platicar, querido público, de la revista Time, que fue fundada en el año de 1923 en los Estados Unidos y es considerada la primera revista semanal dedicada a resumir las notas más importantes de todo el mundo, principalmente de los Estados Unidos, la revista Time.
1: Muy bien. Y bueno, otra que es muy, muy importante y que de verdad todavía sigo es National Geographic, fundada en 1888, dedicada a difundir conocimientos sobre geografía, naturaleza, exploración de lugares del mundo. Y de verdad toman unas fotografías espectaculares. Tengo el gusto de conocer a dos chicos que trabajan ahí. Uno es fotógrafo y el otro es modelo, pero el fotógrafo se encarga de llevar a la novia, que es la modelo, a lugares espectaculares en lugares del mundo. Andan viajando en el carro, cuando se puede en el carro, ¿no? Pero de veras en lugares que ni te imaginas, Daniel. Y cuando me mandan las fotos o veo las, digo, wow.
0: De todas las bellezas naturales, ¿no?
1: Yo quiero ser modelo.
0: Y mucha gente coleccionaba las revistas de National Geographic, que eran mensuales, ¿no?
1: Mensuales.
0: Y mucha gente me tocó ver que te las colecciona y todavía las tiene.
1: ¿Eh? Oye, ¿no pusiste hablando de esa revista, no pusiste la de muy interesante?
0: No, fíjate, pero si tienen alguna sugerencia.
1: Es muy similar,
0: ¿verdad? Pero bueno, recordemos que la revista se fue de lleno también a los medios de comunicación y tienen todavía el canal de National Geographic donde vemos documentales de África, de Oceanía, de México, de paisajes súper bonitos y ahí nos muestran las bellezas que tenemos alrededor del mundo. Y bueno, continuamos con la revista Forbes de 1917, fue creada, especializada en temas de economía, negocios, finanzas y liderazgo de empresas, que todavía existe esta revista.
1: Así es, también otra revista muy importante es la de Rolling Stone. Esta nace en 1967 en Estados Unidos, creada por Jan Wenner y Ralph Gleason. Cubre eventos de rock, pero también tiene secciones de política, cultura y entretenimiento.
0: La revista Rolling Stone.
1: Rolling Stones, ¿no?
0: Es ícono. Ícono y pues las portadas
1: también muy
0: de
1: peleada.
0: Los... Sí, tenían que ser superestrellas para poder ser la portada. También existió Rolling Stone México. Recordemos la controversia con Mónica Naranjo, que la entrevistan. ¿Te acuerdas? Que ella dijo que fue vetada por un tiempo de México porque una reportera de Rolling Stone, que no se constató nunca, y dijo unas declaraciones que Mónica Naranjo había hablado muy mal de México, diciendo que ella había revolucionado el mundo de la música, ya que antes de su llegada a México en los principios de los 90, la gente escuchaba puras rancheras y pura banda y puro norteño. Pero nunca le han comprobado esas declaraciones. Pero sí le destruyeron, como dijo ella, Mónica Naranjo, un año de su vida. De su vida profesional. Entonces es cuando ella ya tenía una carrera sólida en México,
1: sí,
0: se regresa a España y empieza a pegar gracias a esa controversia, ¿no? Dijeron, oye, aprovecha este momento de que están hablando mal de ti, pues vente a España. Y la disquera apostó por ella, le producen un disco que se llama Sobreviviré, que fue muy de mucho grito y mucho acá, ¿no? Pero pues bueno, regresa a México, ella pidió disculpas y pidió a la reportera que enseñara esa grabación y a la reportera nunca pudo comprobarlo. pero sí le hizo daño, ¿eh?
1: Mira.
0: Vamos a hablar de otra revista que es la People, que nace en 1974, un año después de tu nacimiento, Adriana.
1: Así,
0: allá en los Estados Unidos. yo soy del 80. Ajá. Cubre historias de celebridades, personajes influyentes de la cultura pop. Tiene su edición en español, People en español, que también se imprime en los Estados Unidos desde 1996. Y su mayor impacto es la edición de los 50 rostros más bellos.

0: Rusia.
1: Al periódico
0: Excelsior. Sí. Sí.
1: Que se me fue muchos errores.
0: Sí, acá es el director
1: está. Créeme que hoy no iba a venir, Adriana.
0: Daniel.
1: Tenía el tiempo encima, fui a hacer un trámite al ayuntamiento, ya sabes, que uno espera que te lo van a resolver inmediatamente. Lo que pasa es que iba a pagar mi predial, ¿ok? Ya tardecito, pero bueno, todavía está el descuento. Y cuando me meto al portal, yo siempre pagaba una cantidad, ¿no? Y me aparece como lo 3 veces más elevado el costo. Y dije, no puede ser, no puede ser. Y dije, voy a ir al ayuntamiento, que me verifiquen esta situación. ¿Y qué crees que pasó?
0: ¿Qué?
1: No, en concepto de lote decía lote baldío, que mi casa no era casa habitacional, ¿no? Hubo un error ahí en el traspaso datos y fue eso,
0: error de
1: que como es lote baldío te cobran más caro el predial. Yo no sabía eso. Por eso esa cantidad tan elevada, pero ya tardé como 3 horas.
0: Oye, yo también fui a hacer trámites y yo voy muy mona a sacar las placas del carro, hago fil y todo, y pues resulta que ahora todo es por cita.
1: ¿Todo es por cita?
0: Sí, no puedes llegar así inmediatamente a hacer un trámite porque no te atienden.
1: Ok, bien.
0: Entonces, ¿cuál bien? O sea, no, está lejos.
1: Es que, pero mira, por ejemplo, ya cuando vas a renovar tus placas, tu licencia, te ponen una cita, ¿no?
0: Sí, digo, pero yo estaba poniendo por primera vez, no era nada, que ya tenían datos, pues. Ajá. Entonces, pero yo iba con todos los papeles, bien linda yo, y pues nada, ¿verdad? Entonces,
1: ¿fue renovación de tu tarjeta de circulación?
0: No, placas.
1: Ah, el láminas.
0: Sí,
1: láminas, sí, ok. Sí, sí. ¿Querías desde el Mundial o qué? Ya es que sacaron una edición especial.
0: Quiero las de
1: la Copa del Mundo.
0: Es la onda.
1: Ok. Vamos a ver. Bueno, vamos a continuar.
0: Oye, aquí en México no se pueden personalizar las placas, ¿o sí?
1: No.
0: No, ¿verdad?
1: No, yo nomás sé que en California.
0: Ajá.
1: Y le puedes poner TJ es la onda.
0: Ajá.
1: O las puedes pedir también color negro como la de los época de los 70s, con letras amarillas.
0: ¿Aquí en México?
1: No, en Estados Unidos, en California. Ya ves que estaba, también te la puedes pedir como fue en los 90, que eran azules con letras amarillas y las negras con letras amarillas, como clásicas. Ya ves que ya tiene muchos años con el formato blanco con letras azul marino y California en rojo. Y pero aquí en México no. Es muy, muy complicado. Pero hay gente que, no sé, nombres así como... Bueno, la combinación de las letras muy, muy gachas, ¿no?
0: Sí. ¿Verdad? Okay. Sí, sí. Pero bueno, continuemos entonces.
1: Vamos con TV y novelas, tu favorita de 1982, publicada por la editorial Televisa, que todavía sigue saliendo, y cubre principalmente pues todo lo que son los estrenos de telenovelas, entrevistas a los protagonistas de la empresa, obviamente, aunque ya están más abiertos para crear contenido de otras empresas televisoras. Y recordemos, un dato curioso, cuando me metí a la historia de TV y novelas, en 1996... Ya es que ellos anualmente entregaban sus premios TV y novelas. ¿Qué crees que pasó en ese año?
0: En el 96.
1: Premiaron a una telenovela de la competencia que fue Mirada de Mujer.
0: De
1: TV Azteca. ¿Está el dato? Sí.
0: Ah, mira.
1: Ganó el premio como la mejor telenovela del año.
0: Pues es bueno.
1: Es que fue muy buena historia.
0: La verdad, sí.
1: Y hasta la fecha Televisa ahorita tiene el remake que se llama Bajo la Misma Mirada o algo así, ¿no? Con Angélica Aragón.
0: Angélica Rivera. Rivera.
1: La gaviota.
0: Pero es como tipo serie.
1: Está una serie.
0: Está como en VIX, ¿no?
1: Sí, en VIX, está en 3 partes, ¿no?
0: Ajá, porque yo vi la primera, la quisieron actualizar, está bien, pero ya no la terminé.
1: Le han hecho varias versiones, ¿no? De Mirada de Mujer, pero qué curioso que premian a la competencia.
0: Pues
1: ¿no?
0: Muy bien, aplaudido porque... Ya ves que pues no se podían ver las televisoras, ¿no? Y qué bueno, ese es un buen gesto.
1: Exacto.
0: Bueno, y esta revista era de mis favoritas, de verdad. Yo coleccionaba exactamente TV y novelas y Eres. En 1988 fue una de las revistas juveniles más exitosas. Y las portadas, bueno, ¿quién no quería estar en esa portada? Todos los artistas, me acuerdo la de Luis Miguel y Sacha, que causó revuelo. Y la de Thalía también, que se estaban dando un beso y me caía muy gorda la Thalía.
1: La primer portada fue Sacha y Luis Miguel. ¿Y sabes cuál fue el artículo? Que ellos te enseñan a besar. Diferentes tipos de besos, ¿no te acuerdas?
0: Claro.
1: ¿Sí? Entonces, ¿Thalía con quién
0: pero
1: salió?
0: Pero les gané, ya sabía.
1: Ok, ya en el 88, es que estábamos en la prepa.
0: Estábamos entrando a la
1: entrando
0: prepa.
1: Entrando a la prepa, ¿verdad? Oye, ¿con Thalía con quién salió?
0: ¿Con Miguel Luis Miguel también?
1: Ah, mira.
0: Sí, por eso me caía gorda, porque ahí sí se dan un beso. Con Sacha, no estaba el beso así como tal, pero con Thalía sí.
1: Ok, y sabes que estuve viendo también un reportaje del mundo de los 80 de México, del mundo del espectáculo, en esa misma plataforma que me

0: Mencionaste hace rato y hablaron de las portadas de Eres, que eran muy clasistas, eran muy elitistas, que irritaban a los artistas. Y si no le gustaba al director de cómo había salido Adriana Milanés, que no me gustó el perfil, nunca la ponían. Y hacían, pero hacían todo un reportaje.
1: Sí, también acabo de ver algo similar. Sí,
0: sí, que sí, había gente que no le gustaba físicamente al director. Dijo,
1: o que no hacían química, que no...
0: Como pareja, exactamente, porque siempre eran parejas, ¿no?
1: Ajá.
0: Los que salían, me acuerdo de Alejandra Guzmán.
1: Eric Rubín. Creo que Alejandra y Eric fueron pareja.
0: Fueron ahí. Portada ahí, ¿no?
1: Sí.
0: Me acuerdo una de Charlie Mazó con Thalía, ¿no? También. Sí, ¿no? También. Charlie Mazó era del grupo Menudo, uh-huh, que en ese año empezaba ya su carrera como solista, okay, que nunca despegó, pero bueno, hizo sus presentaciones en Siempre en Domingo,
1: pues,
0: y demás.
1: No sé por qué, tengo la idea de que creo que regresó a la revista Eres y está actualmente, sí, no sé si es digital. Sí,
0: es digital, y es un formato pocket.
1: Ajá, más chico.
0: Que es un formato pequeñito que lo puedes usar en tu bolsillo, okay, tu bolsa. Sí, pero ya no tienen las impresiones que tenían antes como, claro, venta, ¿no? Punto de venta. Porque también hay que reconocer que cada vez hay menos puestos de periódicos. Adriana, en el centro. Sí hay los kiosquitos, pero muy esporádicamente hay más vendedores ambulantes que puestos de revistas. Y antes en cada esquina encontrabas un bolero.
1: Claro, yo tenía el güerito ahí en la calle Tercera.
0: ¿El qué?
1: En la calle Tercera, el puesto de revista.
0: El puesto de revista.
1: En la pura esquinita, uh-huh, en la Constitución, ahí enfrente de lo que era la farmacia Cher. Ahí estaba el güerito y yo llegaba y... Es más, tenía la colección de las de Timbiriche, las de Parchís, uh-huh, Eres y TV y Novelas. O sea, ya se podrían imaginar cajas y cajas y cajas que yo tenía de colección de revistas.
0: Uh-huh. ¿Y ya no las tienes?
1: No.
0: ¿La regalaste o la tiraste?
1: Sí, ya no sé. Okay. Ahorita digo, chin.
0: Lo hubieras conservado. Yo conservo de la revista Somos, que me la regaló una amiga.
1: Ah, Somos.
0: Ah, Andrea García me la regaló.
1: Ay, hola, Andrea.
0: La del
1: Oye, nos está mandando saludos Nelly Sanoja, que aquí nos está escuchando.
0: Saludotes, Nelly Sanoja, ya te fui a ver y acompañado de la voz de Tijuana en el aire, ¿cómo se llama?
1: Vuela Tijuana.
0: Vuela Tijuana.
1: Yo fui a la inauguración, ahí tuve la oportunidad, ajá, de acompañar a Nelly. La verdad, un proyecto muy padre, un proyecto tijuanense. Creo que va a haber una segunda edición.
0: ¿Sí?
1: Ya les había comentado aquí.
0: Oye, ojalá que la gente aproveche, porque creo que se va en el 4 de agosto, ¿no?
1: Sí, pero te digo que va a haber esta segunda edición donde se van a extender un poco más a lo que es la ciudad y no nada más exclusivamente a la Avenida Revolución. Pero bien, la verdad, les aplaudo, es un proyecto bonito, sí te trae recuerdos y pues bueno, es parte
0: así
1: de
0: es
1: la historia.
0: Bueno, vamos a platicar de otra revista que fue la revista Vanidades, nacida en Cuba en 1961 y un par de años llega a México. Y fue una de las revistas femeninas más leídas, Vanidades. ¿Ya sabes de qué tengo? Compré recientemente, todavía la siguen editando, compré una edición especial que hicieron de puras portadas de Marilyn Monroe.
1: Ah,
0: y ahí las tengo enmarcadas, ¿no? Es formato tamaño carta, que cabe perfectamente en los marcos donde entregas diplomas. Así que Vanidades México, que marcó toda una época para la audiencia femenina.
1: Oye, y ayer, precisamente hablando de revistas, ayer tuve la oportunidad de ir al segundo aniversario de la revista Uomo, que es el licenciado José Luis Corona. Me sorprendió, de verdad me sorprendió. Hubo como un debate ahí entre cuatro personajes, entre ellos abogados y médicos. Estuvo Orlando Gracia, estuvo el doctor Ricardo Madrigal, estuvo esta niña preciosa Gaby Roldán y por supuesto el anfitrión, que era José Luis. Hicieron así como un debate de preguntas en cuanto a la masculinidad positiva, que me encanta el tema, chicos, por favor estén muy pendientes próximamente, porque efectivamente comentaban de que entre hombres, cuando se juntan, pues hablan de fútbol, hablan de las cervezas, hablan de mujeres, hablan de todo, pero no hablan de sus sentimientos. Y yo, oye, Daniel, ¿cómo estás? O sea, ¿estás bien? Oye, ¿cómo vas con estos cambios de la andropausia? O sea, que no, hey, temas que no se tocan. ¡No! Eso estaba diciendo ayer, te estoy diciendo, estaba. Sí. Pero que son temas que, ay, que son
0: que
1: tan...
0: No, no.
1: O sea, nosotros como mujer nos llegamos y a platicar y, oye, ¿cómo vas con las hormonas? Ya te pusiste el pellet. Oye, que si ya te estás untando la pomadita, que si ya estás esto. Son temas cotidianos,
0: claro,
1: que nos informamos para ver a quién le funciona, ¿no?
0: Sí, sí,
1: y
0: sí,
1: que entre hombres pues no se platican.
0: Sabes que
1: esas
0: tengo un
1: cosas,
0: amigo que es psicólogo, es de nuestra generación y se acaba de graduar de la carrera de psicología, y le dije, ¿qué onda? ¿En quién te vas a enfocar? Y me dijo, con gente de arriba de los 50 porque no hablamos de la andropausia, de los problemas que nos causa a llegar a los 50 años, que también son cambios hormonales tremendos y tú bien lo sabes que me ha pasado.
1: Pues muchas felicidades a la revista, la verdad me encantó el contenido, está espectacular, también muchas entrevistas a artistas, pero habla no del artista, lo muy similar a lo que hacemos aquí en nosotros, que no hablamos de la profesión, sino del...
0: ¿Cómo se llama la revista?
1: Uomo. Hombre en italiano.
0: Es a este señor le dicen el rey de los seguros, ¿no? Es el number one en venta de seguros.
1: ¿De veras?
0: Sí.
1: Pues bueno, yo estaba impresionada de su forma de vestir. Me impresionó, me encantó. Tiene una historia muy interesante que próximamente la va a venir a contar.
0: Yo tuve la oportunidad de producir un podcast y él fue invitado, ¿no? Y platicó la historia de cómo ellos llegaron a Tijuana en el 85 y formaron una empresa, la Flautipizza, que ya no existe.
1: ¡Ay, claro! Sí, yo conocí que era la Flautipizza.
0: ¿Sí se acuerdas tú, sí, Pepe? Sí, oye, que tenía también un avión, ¿no?
1: Sí, en playas. Estaba en playas, el avión entrando a sí, playas.
0: Exacto, es de la familia de Corona.
1: Oye, pues ya está aquí nuestra invitada de lujo el día de hoy. Vamos a ir a un corte y regresamos con Diana.
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1: 5 de la tarde, 27 minutos. Continuamos aquí en Tijuana, es La Onda. Y pues bueno, queremos recordarles el WhatsApp de cabina, es el 664-599-9446. Si quieren hacer algún comentario, alguna pregunta, aquí estamos a sus órdenes. Y vamos a continuar con el programa.
2: Así es, primeramente quiero mandarle un saludo a la gente de Mexicali que nos está escuchando, la gente de Yuma, Ensenada, Rosarito y obviamente San Diego y Los Ángeles. Y por supuesto, ya está aquí con nosotros nuestra amiga, nuestra invitada, Diana Pérez. ¿Cómo estás, Dianita?
3: Hola, hola, muy buenas tardes, muy feliz de estar aquí contigo.
2: Gracias por la invitación. Ay, qué bueno, pues estamos muy contentos. Durante toda la semana ya estuvimos hablando de tu trayectoria, a qué te dedicabas, quién eras, pero la gente quiere saber quién es Diana, quién es esa mujer que está haciendo mucho por las mujeres de Tijuana. Así que y empezamos con esta entrevista.
1: Claro que sí, Diana, para quienes hoy te van a escuchar y te van a ver a través de YouTube, por primera vez, ¿quién eres tú? Platícanos.
3: Dios santo, digamos que vamos por lo simple, soy una mujer que le gusta ayudar a otras personas. Estuve ayudando a muchas fundaciones en Estados Unidos antes, hasta que dije, es el momento, estoy preparada para ayudar a mi propio país. Uh-huh. Entonces, así fue como comenzamos con la fundación. Entonces, es simplemente ayudar. Tengo la experiencia ya para poder hacer algo más por otras mujeres.
1: Excelente.
2: Ahorita vamos a más adelante a hablar de la fundación, pero ahorita vamos a recordar cómo fue tu infancia en Tijuana.
3: Dios, tengo ciertos momentos muy lindos de los cuales recuerdo. Mi infancia fue un poquito complicada, entonces esta ciudad me ha dado tanto, estoy muy agradecida con ella y los pequeños momentos o los pocos momentos o recuerdos que tengo han sido maravillosos.
2: Pero aquí naciste en Tijuana.
3: Así es.
2: Ok.
1: ¿En dónde te criaste, Diana?
3: Tijuana, de hecho.
1: ¿En qué colonia naciste?
3: Ruiz Cortines.
1: Ah, de la Ruiz
3: sí,
1: Cortines.
3: Así mira, es.
2: ¡Ay, mira qué padre!
1: Sí, esa yo siempre la consideré la colonia de los comunicadores de la época. ¿Sabes quién vivía ahí? Nelly Sanoja, Alicia Huerta, Fernando Martínez, Roxana Di Carlo.
2: Luis Eduardo Cantú está viviendo
1: ¿también?
2: Ahí.
1: Yo sí. Viví un tiempo ahí también. O sea, imagínate, yo ahí en la Sarabia.
3: ¿En Sarabia?
1: Ajá.
2: Pero subiendo ya o
3: no,
2: abajito.
3: Sí, entrando. Exactamente, entrando.
2: Ah, justo por la iglesia.
3: Arriba, antes de, no, unas dos cuadras después, ahí. Antes de la rampa. Ya ves que
1: ajá,
3: está la rampa.
1: Sí, okay. Antes de la
3: sí,
1: subida
3: una
1: a la
3: calle antes, exactamente.
1: Antes de la subida una cuadra antes.
3: Sí.
2: ¿Pero tus papás son de esa colonia?
3: Ah, bueno, ahí llegaron, ahí pero llegaron. Realmente mis padres son de Veracruz y Tabasco.
1: Okay. Muy bien. Bien, ¿qué soñaba ser la pequeña Diana cuando fuera grande?
3: Ay, ella quería ser abogada.
1: Ah.
3: Abogada, así es. Siempre tratando
2: siempre
3: de defender.
2: Luchando.
3: Exactamente.
2: Por las causas justas.
1: ¿Y estudiaste para ser abogada?
3: No, terminé estudiando negocios internacionales.
1: ¿Negocios internacionales? ¿Dónde estudiaste?
3: CETIS.
1: ¿En el CETIS Universidad?
3: Así es.
1: Súper bien.
2: Uh-huh. Ah, pues acá, ¿no? Ya le dije. Ah. Ya le dije. Ah, no, tú eres
1: yo
2: Chico
1: soy
2: Ibero.
1: De Ibero,
2: sí,
1: no,
2: cierto.
1: Esa es otra.
2: ¿Quién ha sido la persona que más ha marcado tu vida?
3: En el buen contexto, mi madre. Mi madre ha sido mi motor, mi lucha, por quien estoy haciendo todo esto, literalmente. Ella es una... Si la ves, podrías creer que ella no ha pasado por nada malo en su vida, pero ella es una luchadora y siempre positiva. Y eso es algo que me ha marcado de la manera de que ella siempre ve el lado bueno en todo y en cualquier persona.
1: Una actitud positiva, ¿no?
3: Exactamente.
1: Bien, ¿en qué momento descubriste que querías dedicar parte de tu vida a ayudar a los demás?
3: Creo que siempre lo he sabido, pero simplemente, ahora sí que con la madurez, el enfoque y todo eso, me fui guiando yo sola para llegar a este punto. Siempre he estado tratando de ayudar en diferentes organizaciones, diferentes causas, hasta que dije que ya llegó el tiempo de tener la mía.
1: Uh-huh. ¿Desde hace cuánto, más o menos?
3: ¿Que la... empecé a ayudar? Uh-huh. No sé, ya tendrá como unos 15, 16 años.
1: Ya, es un
2: porque
1: buen tiempo.
2: Ahorita mencionaste que iniciaste ayudando a otras fundaciones en Estados Unidos.
3: Así es.
2: ¿Cómo cuáles?
3: March of Dimes, Curate, Duchesne, diferentes asociaciones. Por ejemplo, una es... cada una me ha marcado de diferente manera. Entonces, una es para los bebés, ¿cómo se le podría decir? Que no llegan a término. Otra es para el cáncer. Uh-huh. uh-huh. y otro es para una enfermedad rara okay. que te distorsiona el cuerpo.
2: Como la de Baby Miracles.
3: No, es algo más de hecho, ni siquiera puedes saber si la tienes, simplemente te puede suceder, se te distorsionan los huesos y llegas hasta la parálisis.
2: Okay. Pero en esas fundaciones tú te encargabas, me habías comentado, como de organizar los eventos y estar como de relaciones públicas.
3: Organizaba los eventos, las cenas, patrocinadores, todo para recaudar fondos.
2: Uh-huh. ¿Y en qué momento descubriste que tú querías dedicar parte de tu vida a ayudar a los demás?
3: Desde que era niña. De hecho.
2: ¿Por algún acontecimiento especial o simplemente porque ya lo traías?
3: Mi madre y yo sufrimos violencia, entonces siempre quise saber qué es lo que hay más allá, qué es lo que es una vida normal, qué es simplemente un momento de paz. Cuando ya tuve conciencia de eso, simplemente decidí, okay, quiero tratar de ayudar a otras niñas como yo uh-huh. para que no pasen por esto.
1: Okay, muy bien. ¿Cuál ha sido el mayor aprendizaje que te ha dejado el trabajo social?
3: Dios. Hay muchas cicatrices, muchas historias. Es algo muy difícil, muy triste y no es para todos, literalmente. No es para todos.
2: ¿Hay alguna historia que nunca olvidarás porque te cambió también tu vida?
3: Es que no te podré decir de solamente una. Cada una lleva su propia travesía. Es difícil decirte exactamente solamente una historia.
2: Empezando con la tuya.
3: Exactamente.
1: Muy bien. ¿Para ti qué significa ser mujer en estos tiempos, en estos momentos?
3: Creo que de cierta parte somos muy privilegiadas de estar en este siglo. Ser mujer es algo muy difícil. Tenemos aún la lucha porque existe el machismo, todo lo que conlleva tratar de ser exitosa sin culpa, exitosa sin que te digan algo que te ataque a ti misma, ya sea económicamente o simplemente tu misma familia. Entonces es muy complicado poderte llegar a realizar. Pero somos afortunadas de haber estado en estos años. Antes sí. Era completamente peor.
1: Sí, otros tiempos.
3: Exactamente. Mm-hmm.
1: Del machismo, de las pocas oportunidades, ¿no?
3: O simplemente no tener derechos.
1: O como dicen algunas mujeres, ¿no? Que cuando una mujer logra un puesto importante, la mayoría de la gente la va a cuestionar cómo llegó a ese lugar, ¿no? Y cuando un hombre llega a una posición, uh-huh. nunca es cuestionado.
3: Así es. Exactamente. Uh-huh. ¿Cómo le hizo? De seguro hizo favores incorrectos, bla, uh-huh. bla, bla, bla.
1: Correcto.
3: Y lo peor de todo es que no solamente son los hombres, también entre mujeres a veces atacan.
1: Sí.
3: Es lo más triste. Uh-huh.
2: Cuando no estás trabajando, Diana, ¿qué te gusta hacer?
3: Te vas a reír. Me gusta colorear.
2: ¿Colorear?
3: Sí,
2: claro,
3: me relaja.
2: Es una terapia fabulosa. Sí.
3: Me encanta.
2: Sí, pero mándalas o qué o a cuadro, a colorear.
3: No, algo muy simple, ¿eh? Yo no soy muy artista, que digamos. Antes hacía mándalas, ahorita es otro tipo de libros para niños,
1: de hecho. De los libros de colorear y sí. te compras tus colores jungla y
3: eso me da, es que es lo que me da paz, es lo único que me relaja ahorita.
1: Tus crayolas, ¿no? Así eso.
3: Crayolas y plumones,
1: y
3: por
1: plumones,
3: favor.
1: Órale. Sí.
2: Pues ya ves que ahorita se puso muy de moda todo lo del paint and wine. Uh-huh. Porque de verdad, yo he ido cada vez que tengo oportunidad.
1: ¿Y por qué no me has invitado?
2: Porque casi son para mujeres, pero vamos a hacer uno para mixto.
1: Sí, oye, mira, ¿te fijas? ¿Que no nos involucra?
2: No, espérate, estamos hablando de un círculo de mujeres y la mayoría de las mujeres, como de ahorita acaba de decir Diana, pues es un momento para sí. relajarse, para olvidarte sí. del mundo exterior, del marido, de los hijos, de todo. Y entonces, efectivamente, te ponen un cuadrito, a lo mejor hay unas que están ya guiadas, unas que a lo mejor ya están un poquito con lápiz y tú ya nada más llegas y coloreas, pero es excelente terapia. A mí me encanta.
3: Así es.
2: Me encanta. De hecho, el miércoles ahí en la toma de protesta, tenemos una artista que es Abigail. Saludos, Abby, que ya estuvo con nosotros.
1: Claro.
2: Ella estuvo con nosotros. Y ella nos hizo esa actividad. Híjola, qué delicia. Y lo ya con el vinito, pues más a gusto,
3: ¿verdad?
2: Pues
3: más a gusto, más relajada terminas. Claro que sí.
1: Se le fue el pincel por otro lado.
2: Pero ya se te olvidó y llegas a tu casa bien relajada, bien okay. a gusto.
1: ¿Eres de las que planean todo o de las que se dejan sorprender por el día a día?
3: Dios santo, ¿por qué me preguntas eso? Tengo que confesar que soy obsesa del control. Estoy tratando ahorita de dejarme guiar un poquito flow, más. Dicen. Sí, sí, going, ¿no?, with the flow, definitivamente, pero sí me gusta mucho planear cada minuto a minuto.
1: ¿Tienes agenda?
3: Sí.
2: Es como tres, sí, como tres.
3: Pero estoy tratando de, como tratar de relajarme y aprender que no todo está bajo mi control.
1: Así es.
3: Es imposible.
2: Sí, sí, sí. ¿Qué libro, película o persona te ha inspirado recientemente?
3: No recuerdo exactamente el nombre de un libro, pero estoy leyendo que es la recopilación de cartas e historias de todas las reinas de diferentes países. Eso es lo que ahorita me está inspirando, todas sus guerras, todo lo que ellas han visto, todo lo que ellas han sufrido, porque a pesar de ser reinas, han pasado por muy malos momentos.
2: Sí, pues imagínate, te las casaban sin saber con quién.
3: A los 15, 13 años, exactamente.
2: Familia, sí, claro, ahí están todas las series de las reinas que, como bien dices, han sufrido desde violencia, violaciones, abusos de todo tipo, precisamente porque pues estaban en contra de su voluntad, nada más porque tenían que seguir el linaje, porque tenían que seguir el apellido, porque ya era entre países y tenían que hacer sus arreglos políticos.
3: Exactamente.
2: Sí, sí, es difícil.
1: Sí. Todo y tipo de violencia. De las que yo más me acuerdo son de las de Mónaco, las princesas de Mónaco, ¿verdad? Carolina, Estefanía, su mamá Grace Kelly, ¿no? Ajá, que fue una figura que fue rechazada porque artista de Hollywood, ¿cómo iba a ser la reina de ahí del principado, ¿no? Entonces, es una historia interesante y cómo ellas salieron adelante y a raíz de la muerte trágica de su mamá y de que se manejaron algunas teorías ahí conspirativas, ¿no?
2: Como Diana.
1: Como Lady Diana, exacto. Entonces, ¿esas te gustan?
3: Exactamente.
1: Muy bien.
2: Sí, que es saber todo de historia. ¿Qué consideras que ha sido el mayor reto que has enfrentado hasta hoy?
3: La sociedad.
2: La sociedad, sí. ¿En general?
3: En general.
2: ¿Por qué te han tratado muy mal?
3: Lo que pasa es que cuando asumes cierto papel de mujer alfa, la sociedad te juzga de, a ver, no tienes que ser tan masculina. A ver, tienes que estar en tu casa. También tienes que ser mamá, tienes que hacer esto. La sociedad juzga mucho, y tú me has de entender, en cuestiones de nuestras obligaciones como mujer, como madre, como esposa. Entonces, para mí, mi mayor enemigo o dificultad ha sido eso. Siempre ser juzgada por acciones que al fin y al cabo son buenas, pero siempre van a tener algo que decir. No estás suficiente tiempo en casa. Siempre va a haber algún momento para que te juzguen si quieres hacer algo para motivar algún cambio o simplemente crear un cambio en ti misma.
2: ¿Cuántos hijos tienes, Diana?
3: Tres.
2: Tres. ¿Edades?
3: 13, 7, 18.
2: 13, 7 y 18. Sí. Súper diferente.
1: Se va a enojar el de 18 porque no lo mencionó primero, ¿eh?
3: Ah, bueno, la de 18, la de mi 18, adoración, es niña. Ya va para los 19, si Dios quiere, este año.
1: ¿Ya entró a la universidad?
3: Sí.
1: Ya. ¿Qué tal, Muy bien.
2: Sí, pues es que eso es mucha diferencia de edades y a todos, y están en las edades difíciles.
3: Sí, aparte.
2: Bienvenida al club.
1: La edad de la chocantería, nos decían,
2: sí,
1: ¿no?
2: Sí, la preadolescencia, la adolescencia.
3: No.
1: Eso es adolescencia, todo
3: sí,
1: te adolece.
3: Todo te duele.
1: ¿No? Sí, todo te duele.
3: Okay. Todo te molesta.
1: No, y una etapa en lo particular, ¿no? Así difícil, ¿no? Que no te aceptas, que te salen, te cambian los rasgos, te salen granos, acné y todo ese rollo y un chorro de cosas, ¿no?
2: Y que no entienden, obviamente, ahorita tu trabajo, tus actividades, y efectivamente también ellos también juzgan.
3: Exacto.
2: Pero te voy a dar para que estés un poquito más tranquila. Después van a entender y después van a seguir tus pasos. Créemelo, te lo digo con certeza.
3: Y eso
2: ya
3: espero.
2: Tengo dos hijas.
3: Que todo lo que hago es para que ellos se sientan orgullosos de mí también.
2: Exacto.
3: Entonces, tal vez no lo entienden ahorita, pero en
2: por
3: algún
2: eso
3: momento.
2: Te digo, estate tranquilita, porque acuérdate que tus acciones son su ejemplo. Entonces, si ellos te ven triunfadora, si ellos te ven que estás luchando, y si ellos ven que estás avanzando y que estás cambiando la vida de alguien, van a decir, claro que quiero ser como mi mamá. Claro que yo quiero a esa mujer, así como ahorita tú estás admirando y estás conociendo la vida de las reinas y de las princesas y todo, imagínate tenerlo en carne viva y cerquita de ti. Entonces, vas bien, Diana, vas bien.
1: ¿Qué Gracias. Te motiva a seguir cuando las cosas no salen como las esperabas?
3: Ay, otra vez, mis hijos y mi madre. Son mi motor. Es lo que me motiva y digo, okay, ellos no me pueden ver que me voy a dar por vencida. Lo tengo que volver a hacer.
1: Tú eres el pilar.
3: Sí, así
1: como
3: es.
1: Como quien dice.
3: Sí.
2: ¿Tu mami vive contigo?
3: No, ella no vive conmigo, pero somos muy, muy, muy cercanas.
1: ¿Vive aquí en Tijuana?
3: Ella vive en Los Ángeles.
1: En Los Ángeles.
3: Así es.
1: ¿Tienes un... ¿Viviste un tiempo en Los Ángeles?
3: Sí.
1: Sí, porque tienes muy buena pronunciación del inglés. O sea, es lo que noté hace rato, ¿no? Sí.
2: Sí, no, de hecho vives allá, ¿verdad?
3: Ah, comparto mi tiempo, voy y vengo.
1: Ah, ok, por eso. Muy bien.
2: Si pudieras regresar unos años, ¿qué consejo le darías a Diana de los 20?
3: Que respire, que no se estrese y que trate de no ser perfecta. La perfección mata.
2: Y mira que y mira que sí. Y hasta te andan quitando varios.
1: Okay, sí. Diana, ¿qué sueño te hace falta por cumplir?
3: ¿Qué sueño? Tengo varios. El principal ahorita sería que la fundación fuera más allá de Tijuana, que fuera a todo el país. Ese es mi próximo sueño.
2: Ahora sí vamos a hablar de la fundación, porque hemos estado diciendo fundación, fundación, pero a lo mejor la gente que nos está viendo a través de las redes sociales, a través del radio que nos están escuchando, pues, ¿cuál fundación, Diana?
3: Ok, tenemos una fundación, digo tenemos porque también tengo muchas mujeres que me respaldan, sin ellas no podría estar aquí, la verdad. Se llama Fundación LOMAP. Y es en apoyo a las mujeres que sufren violencia, apoyo a ellas y a sus hijos. Tratamos de darles una guía, ya sea psicológica, legal, absolutamente todo para que traten de abandonar ese círculo de violencia que están sufriendo.
2: ¿Qué significa LOMAP?
3: Es algo muy especial y personal, pero yo daría el nombre de esperanza, el significado de esperanza.
2: Okay, no es, son unas siglas especiales, digo, supongo que las tienes que acá decir algo muy personal, pero pensé que yo dije, ay, no sé.
1: A lo mejor
2: ni
1: iniciales o algo, ¿no?
2: Ok, ¿cómo nace la idea de llevar este mensaje social a través del teatro?
3: Sabes, estaba yo buscando alzar la voz o dar a conocer LOMAP de una manera muy especial. No quería hacerlo como cualquier, con cualquier evento. Afortunadamente me crucé con esta maravillosa obra de teatro de Itatí Cantoral, que de verdad, hablando de reinas y princesas, cómo la violencia viene desde siglos, años atrás, es algo que desafortunadamente hemos ido normalizando porque ha recorrido desde, yo creo que desde que existimos. Esta obra fue perfecta para la fundación porque representa todo lo que es la violencia hacia la mujer.
1: ¿Te refieres al el diario de una zorra? Ajá. Con Itatí Cantoral, ¿se llama el diario? ¿O? Sí.
3: Que se el juicio de una zorra.
1: El juicio de una zorra, que sí. Habla de Elena de Troya, ¿no?
3: Exactamente. Sí,
1: que la fuimos a ver.
2: Así es. Sí, Diana nos hizo el favor de invitarnos.
3: Sí, ya ven que fue muy cruda, muy...
1: Sí.
2: Aquí regalamos boletos en la radio también, así que... Entonces, ¿cómo llega este encuentro con Itatí?
3: ¿Sabes? Ella, obviamente ya sabemos todos, pero ella es un amor. De hecho, ella es la madrina de nuestra fundación. Cuando ella supo de lo que se trataba, ella se sumó a la causa y estuvo súper feliz de que este evento, esta obra, fuera la que inaugurara completamente la fundación.
2: ¿Cuál fue tu experiencia? ¿Qué sentiste cuando la viste ya aquí en Tijuana? Porque la viste fuera, ¿ya la habías visto tú la obra?
3: Ah, de hecho, Itatí me invitó a verla
2: a
3: en
2: la Ciudad
3: de México.
2: Y cuando llegas aquí a Tijuana y que ves que ya está la gente entrando al teatro, que ya está la función, ¿qué sentiste?
3: Emoción y también...
1: Nervios, así
3: como ansiedad, nervio, el... Sobre todo hacer sentir o concientizar, porque no todas las personas van a entender ese tipo de obra de teatro. Bueno, en sí, el monólogo. Es muy crudo. Voy a ser honesta, hubo ciertas personas que se salieron porque dijeron, esto no es para mí, es demasiado rudo para mí. Aún tenemos que concientizar y tenemos que hacerle ver a la gente que esa violencia existe. O sea, no nos podemos voltear a un lado.
1: Bien, ¿qué te gustaría que la gente descubriera de ti que todavía no conoce?
3: No lo sé, mucha gente me dice que tengo cara muy seria, realmente no lo soy. Tal vez eso.
1: Yo no te veo la cara de seria, fíjate. ¿No? A mí se me hace como buena onda, ¿no?
2: No, sí, pero sí vienes más relajada el día de hoy. Lo que pasa es que yo la entiendo perfecto. A veces tienes que ponerte una coraza porque no sabes a dónde llegas y más con los temas de las mujeres en cuestión de violencia. Pero desde que entraste ahorita, sentí otra Diana diferente a las ocasiones que nos hemos visto. Yo te conocí el día de la obra.
3: Así
2: bueno,
3: es.
2: Pues primero por teléfono, en la entrevista con Itatí, luego ya tuvimos la oportunidad de ir a comer. Pero ahorita veo una Diana relax, que eso precisamente te comentaba, de eso se trata este programa. Tijuana es la onda, es hablar de las mujeres, de los hombres de Tijuana que están haciendo cosas propositivas, que tienen un ejemplo, que quieren que la gente se entere lo que están haciendo. Y obviamente, y esa vibra la sentí ahorita, Diana, de verdad. Así debes de ser. Relax, todo pasa y todo se soluciona, créemelo. Ya, sí hay gente mala, por supuesto, como en todas partes. Pero habemos más gente buena.
1: Así
2: tú
1: es.
2: Tú confía.
1: Y sobre todo en Tijuana.
2: Y más en Tijuana.
1: Y más en Tijuana, que lo traemos en el ADN por así de naturaleza, ¿no? De nacimiento. ¿Cómo ves, hablando de Tijuana, cómo ves Tijuana con el paso de los años? ¿Qué diferencias ves de la Tijuana de hace 10, 20 años?
3: Hemos evolucionado mucho. Bueno, yo soy una foodie. So, al ver tantos, o sea, la gastronomía es maravillosa. Es todo.
1: Desde los tacos de la esquina hasta el mejor restaurante,
3: exactamente,
1: ¿no?
3: No tienes por qué quejarte, o sea, como tú lo dices, desde los tacos de la esquina hasta la mejor cocina gourmet la tenemos aquí en Tijuana.
1: Exacto.
3: Entonces es maravilloso.
2: Aparte quiero decirte que Diana sabe de vinos, ¿eh?
1: ¿Oh, sí?
2: Ah, sí,
1: tal,
2: ¿eh? Y buenos vinos, así que
1: ¿de vino tinto o blanco?
3: Franceses.
2: Sí.
1: Okay.
2: Oye, Dianita, ¿y qué viene para la fundación Lo Más en los próximos meses?
3: Bueno, si Dios quiere seguir ayudando mujeres, acabamos de abrir nuestras oficinas, vamos a hacer una inauguración oficial, pero ya estamos abiertos para ayudar y proporcionarles la ayuda.
2: ¿En dónde están ubicados exactamente?
3: Está en Misión de San Javier, justamente enfrente de la Oficina de Derechos Humanos.
2: Ah, ok, perfecto.
1: Zona Río.
3: Sí, cruzando Lucerna.
1: Ah, súper bien, muy céntrico.
2: ¿Horario?
3: De 9 a 5.
2: ¿De 9 a 5 de lunes a viernes?
3: De lunes a viernes de 9 a 5 y los sábados de 9 a 1.
2: ¿Algún teléfono para que la gente que nos esté escuchando, que tenga algún tipo de problema que ya escuchó ahorita de lo que se trata la fundación, que se puedan comunicar?
3: Claro, tenemos toda la información está en redes sociales, Fundación Lomap, Instagram y Facebook.
2: Y ahí vienen los teléfonos,
3: ahí vienen los teléfonos, video de cómo llegar a la oficina, dirección, absolutamente todo.
2: ¿Qué te gustaría que la gente descubriera de ti todavía que no conoce?
3: Ah, lo mismo, que no soy tan seria.
2: Eso. Okay. Y bueno, pues aviéntate la última obligada.
1: Ya, la última obligada. Todavía nos quedan unos 5 minutitos aquí con Diana. Y para ti la pregunta obligada, la que siempre le hacemos a todos nuestros invitados a Tijuana es la Onda. ¿Qué es para ti Tijuana? ¿Qué es para ti ser la Onda como Tijuana?
3: Ay, ok. Es algo que yo creo que usamos esa palabra mucho aquí. Es algo muy curada ser de Tijuana. Tenemos todos los privilegios de ser tijuanenses y de vivir en esta ciudad. Es una ciudad muy bondadosa. Encuentras de todo. En todos los aspectos. Hay trabajo, la mejor comida.
1: Clima.
3: El clima.
1: Frontera, ¿no?
3: Frontera.
1: Tacos, adobada, de birria, de asada, ¿de qué más?
3: Exacto. O sea, manejas tantito y tienes los mejores mariscos en Ensenada. O sea,
1: y los tacos de pescado, ¿no?
3: Oh, deliciosos.
1: Y los mejores vinos.
3: Exacto. ¿No? Entonces,
1: grandes vitivinícolas. Y si te vas más al... Tenemos el Mar de Cortés, desierto, tenemos fauna, tenemos todo.
3: Tenemos todo, pues entonces somos muy privilegiados.
2: Pero estábamos hablando de Tijuana.
3: Bueno, estamos hablando que desde Tijuana podemos ir para todos lados.
2: Así es.
1: Claro,
3: a una corta distancia.
1: Es bien curada ser de Tijuana, ¿no?
3: Sí,
2: por supuesto.
3: Así es.
2: Y uno que es de Tijuana.
1: Mucha gente no entiende por qué decimos curada, ¿no? Se quedan, oye, pues estás enfermo, estás curada, está enferma la ciudad, ¿qué onda? Pero no, cada región tiene sus
3: expresiones,
1: ¿no? Como hasta los niños les decimos morros o morras,
3: sí.
1: Se te va vas a Sonora son buquis, te vas a Sinaloa son plebes, escuincles en el centro de la República, chamacos.
2: Plebes
1: en Sinaloa.
2: Plebes. Sí, los plebes. Sí.
1: Y así. Y tenemos nuestros propios regionalismos. Ese que tú dijiste, bien curada.
3: Bien curada.
1: Y lo decimos con un acento, ¿eh?
3: Sí.
1: Lo decimos bien curada.
3: De hecho, sí.
1: Está bien curada. Ah, no. Sí. Y luego cuando decimos entre los tijuanenses, es que nosotros no tenemos acento y que no sé. Claro que tenemos el acento.
3: Sí, lo tenemos.
1: Bien marcado. Así,
2: sí,
1: ¿no?
2: Muy, muy marcado. Oye, Dianita, pues el tiempo se nos acaba. Quiero decirte que esta es tu casa, eres bienvenida.
3: Muchas gracias.
2: Desees, pero la pregunta para cerrar este programa es, ¿qué consejo le darías ahorita a los jóvenes que te está funcionando a ti?
3: Paciencia, no se presionen, es todo a su tiempo, todo a su tiempo. Yo creo que últimamente estamos presionando mucho a nuestros jóvenes de ser perfectos y eso da mucho a la depresión, que también es un problema muy grande en la sociedad.
1: Las redes sociales.
3: Exactamente, tenemos presión por todos lados, como tú dices, las redes sociales, nuestra misma casa, nuestros padres, nuestro entorno. Entonces diría, tómatelo todo a tu tiempo, mientras estés haciendo las cosas bien, tómate tu propio tiempo.
1: La inmediatez, ¿no? De todo, 3 segundos y que todo me atrape, ¿no?
3: Sí.
1: Inmediatamente.
3: Exactamente.
1: Y eso crea
3: ya
1: muchas,
3: no sabemos esperar.
1: Ansiedades entre los
2: Totalmente.
1: Jóvenes, ¿eh?
2: Totalmente.
1: Así que, pues mira, vayan a ver Toy Story.
2: Oye, sí es cierto.
1: Pues que tiene ese mensaje.
2: Ay, que por cierto, ¿no? Estaba viendo que lleva 5 millones. O sea, que rebasó. Todas las películas ahorita, ¿eh? Que por cierto, espero que hayan ido a ver la de Hasta el Fin del Mundo.
1: Ya la fui. Ay, Adriana.
2: ¿Qué, Daniel?
1: Pésima película. O sea, yo le doy 3 de 10. O sea,
2: ay, bueno,
1: y tú dijiste que caja de Kleenex.
3: Yo no, eso sí, yo no soy romántica.
1: No te va a gustar. Es una historia mal narrada, mal actuada, con pésimos errores de vestuario que por décadas. Miren, si quieren ir a ver, neta, cuando yo fui a verla, la gente se comenzó a salir de lo mala que está esa película, Adriana.
2: Ay, no me digas eso, porque para empezar le hizo un Baja Californiano.
1: No importa, pero es que a mí no me gustó nada.
2: Digo que es predecible, no voy a decir nada. Pero
1: no hay que spoilear.
2: No, spoilear.
1: Bueno,
2: ¿y la de la Odisea ya la viste?
1: No. ¿Vas a llevar?
2: ¿Vas al cine? ¿Te gusta ir al cine o no?
3: Cuando
2: vas al
3: tengo
2: cine?
3: Tiempo, sí. Sí. Pero tiempo. No voy a ir a ver esa. Mejor me espera que salga en Prime. Por curiosidad.
1: O en Disney, ¿eh?
3: Sí.
1: Ahora sí, ya nos vamos, Adriana. Okay. Muchísimas gracias, Diana.
3: Bueno,
1: por estar
3: aquí con
1: muchas
3: nosotros. Gracias, de verdad.
2: Espero
3: gracias
2: que te haya
3: por la invitación.
2: Gustado el programa y ya sabes que aquí tienes tu casa.
3: Gracias.
1: Agradecemos en controles técnicos a Pepe Cerratos y
2: gracias,
1: a Gael
2: Pepito,
1: Hernández.
2: Gracias, Gael. Nos vemos el próximo viernes.
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0: ¿Sabías que Charles Darwin, el científico que cambió para siempre nuestra forma de entender la vida en la Tierra, probablemente era intolerante a la lactosa?
1: Que se casó con su prima,
0: tuvo 10 hijos y pasaba sus días encerrado en casa, enfermo, escribiendo cartas. Hoy no vamos a hablar de Darwin de los libros de texto. Hoy vamos a conocer a Charles, al ser humano detrás de la teoría. Charles Darwin nació en 1809 en Inglaterra y vivió durante la época victoriana,
1: un tiempo de esplendor científico,
0: pero también profundamente religioso y conservador. Darwin era parte de ese mundo. No fue ningún rebelde social. Venía de familia acomodada, con recursos suficientes para dedicarse a investigar sin preocupaciones económicas. Uno de los grandes retos hoy es ver a ese Darwin más humano, entender su contexto, porque la gente del siglo XIX tenía otras ideas, otras lógicas. Y aquí viene un dato que rompe mitos. Cuando Darwin se subió al barco Beagle, no tenía idea de qué era la evolución.
1: Y cuando se bajó tampoco.
0: Fue hasta 2 años después, entre septiembre y octubre de 1837, que su pensamiento dio el gran salto. Las especies sí cambian, pero guardó esa idea durante 20 años, hasta que en 1858 recibió una carta de un joven llamado Alfred Russel Wallace, quien desde Indonesia le contaba que había llegado a las mismas conclusiones. Esa carta lo sacudió y lo obligó a publicar por fin El origen de las especies en 1859. Después del viaje, Darwin se casó con su prima Emma Wedgwood y tuvo 10 hijos. Estaba enfermo crónicamente y casi no salía de casa, pero escribió cartas, miles de cartas.
1: Se conservan más de 15.000.
0: Dirigidas a amigos, familiares, médicos y científicos de todo el mundo. En ellas habla de sus problemas económicos, de sus días buenos y malos, del dolor por la muerte de su hija Annie, que falleció a los 10 años y que, según se cuenta, era la que más quería. Durante años se especuló que Darwin había contraído el mal de Chagas en Sudamérica o que padecía males psicosomáticos, pero un análisis detallado de sus cartas,
1: realizado por el médico Mike Dixon y el historiador Gregory Radic,
0: concluyó algo mucho más sencillo: era intolerante a la lactosa, una condición común que explica muchos de sus síntomas. Para cerrar con orgullo, las ideas de Darwin llegaron a México en francés alrededor de 1870, de la mano de Santiago Sierra, hermano de Justo Sierra, quien las publicó en el periódico El Libre Pensador bajo el seudónimo Eleuteros. En nuestro país, el darwinismo no generó grandes debates biológicos, pero sí encendió discusiones políticas y filosóficas entre los pensadores del siglo XIX. Así que la próxima vez que pienses en Darwin, no imagines solo al sabio con barba blanca en un retrato. Piensa en un padre de 10 hijos que escribía cartas sin parar,
1: que le dolía el estómago después de tomar leche
0: y que necesitó 20 años de dudas para publicar la idea más poderosa de la biología. Porque la ciencia no la hacen dioses, la hacen personas de a pie. Con información del doctor Juan Manuel Rodríguez Caso, de la Facultad de Ciencias de la UNAM. Les saluda Mónica Genis.
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2: Los pantalones de mezclilla son un clásico, pero no todos te ofrecen la misma calidad. Hoy te revelamos cuáles de los 30 modelos que analizamos son realmente los más duraderos.
3: Quédate en Revista del Consumidor Radio.
0: Revista del Consumidor.
3: ¿Sabes cómo surgió la mezclilla? Este tejido, conocido mundialmente como denim, toma su nombre de una ciudad al sur de Francia llamada Nimes, donde comenzó a fabricarse en el siglo XVI. Tradicionalmente, la mezclilla se fabrica con algodón tejido de sarga, que le da esas clásicas líneas diagonales y gran durabilidad.
2: Por eso, durante el siglo XIX, estos pantalones se popularizaron entre mineros y obreros que realizaban trabajos pesados. Con el tiempo, dejaron atrás las minas para conquistar la cultura popular.
3: Y aunque hoy forma parte de la moda cotidiana, en años recientes, la industria textil ha buscado producir la mezclilla de manera más sostenible mediante tecnologías que reducen el consumo de agua, utilizan fibras recicladas y emplean procesos menos contaminantes. Gracias a ello, continúa siendo una prenda básica que ha acompañado a distintas generaciones durante más de un siglo.
2: Por eso el Laboratorio Nacional de Protección al Consumidor analizó su calidad, resistencia y durabilidad.
4: Hola, ¿qué tal? Soy el ingeniero Luis Armando Juárez Mendoza, del área textil del Laboratorio Nacional de Protección al Consumidor, donde realizamos un estudio de calidad de pantalones de mezclilla para caballero. En esta ocasión analizamos 12 marcas con 30 modelos, de los cuales 13 son en 100% algodón y los 17 restantes fueron en mezcla de algodón con poliéster y elastano. Se realizaron los siguientes ensayos: información al consumidor, acabados, determinación de la masa por unidad de área, resistencia a la tracción, resistencia al rasgado, cambio dimensional, la determinación del torque y elasticidad o deformación del pantalón. ¿Pero qué les parece si vamos a ver los resultados de este estudio de calidad de pantalones de mezclilla?
3: Todos los modelos analizados cumplen con su información comercial, con su declaración de fibras y con su prueba de acabados. En el caso de los pantalones de tela 100% algodón,
2: en la prueba de durabilidad, un modelo de la marca Silver Plate calificó con excelencia.
3: Los 5 modelos que se encogieron ligeramente después de 3 ciclos de lavado son Cimarrón Jeans, Furor, Oji y 2 de Silver Plate. Ahora continuamos con los resultados para los 17 modelos fabricados con tela a base de mezcla de fibras. Al igual que en la categoría anterior, todos los modelos cumplen con su información comercial, con su declaración de fibras y obtuvieron una calificación de excelencia en la prueba de acabados.
2: En las pruebas de resistencia, 3 modelos destacaron como los más duraderos del análisis: uno de la marca Levi's y 2 de Oji.
3: Un modelo de la marca Lee y otro de Oji se encogieron ligeramente.
2: Respecto a la talla, estos modelos resultaron ser un poco más grandes de lo que indican en la etiqueta: 3 de la marca Oji, 1 de Member's Mark, 1 de Furor, 1 de Big John y 1 de Silver Plate. Antes de comprar un pantalón de mezclilla, toma en cuenta las siguientes recomendaciones.
4: Es muy importante que al comprar un pantalón tú lo laves, ya que todas las prendas, inclusive los pantalones de mezclilla, son lavados con colorantes. Estos colorantes llevan químicos que, aún así, si la empresa no hace un

0: lavado correcto, se van a quedar impregnados y cuando te lo pongas o coloques, ya que este producto va directamente a la piel, puede llegar a irritar. La diferencia en tallas que pueden presentar los diferentes tipos o cortes de los pantalones es precisamente debido a eso, al corte que cada diseñador de la marca presenta. Pero algo muy importante que debe respetar es la cintura. En la etiqueta te informa esa talla. Y el largo, hay algunos pantalones que tú vas a encontrar 34x32. El primer número te indica la talla, que es el contorno de la cintura, y el segundo número te indica la longitud del costado de la pierna. Si la mezclilla de tu pantalón es más gruesa o delgada, no es un indicativo de que va a resistir más o menos. Eso va a depender del gusto de la persona, pero el pantalón de mezclilla te va a ofrecer más resistencia si viene acompañado con poliéster, pero va a ser cuestión de gusto. Si quieren tener mayor información sobre el estudio de calidad de pantalones de mezclilla para caballero, consulten la revista del consumidor, ya sea impresa o digital.
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1: ¿Qué tal, querido público de Esquina 32 Radio? Yo soy Danny Oz y ya llegamos, ya estamos aquí en vivo y en directo en Health, Beauty and More, su revista semanal de todo sobre la salud, la belleza y un poco más. Aquí tenemos invitados a los doctores de PBM, Centro Médico de Alta Tecnología, que nos acompañan en cabina. Doctores, muchas gracias por estar con nosotros el día de hoy. La doctora Ana Bojorquez, el doctor Julio Valdés y el doctor Carlos Guerrero.
2: Gracias, Dani.
3: Muchas gracias, Dani.
2: Es un gusto estar aquí. Buenas
1: tardes. El tema de hoy, doctores, es el autismo, ¿verdad? Y cómo podemos intervenir desde la medicina integrativa. Excelente tema que nos traen, doctores. Es un placer tenerlos aquí con nosotros. Siempre nos traen temas de gran importancia para nuestro público de Esquina 32 Radio. De nuevo, bienvenidos. Hablando, ya tocando el tema del autismo, que afecta cada día más y cada vez más familias se ven afectadas por el autismo. Antes de esto, antes de diagnósticos, doctores, antes de estudios o de tratamientos, quiero que pensemos en una historia. También ustedes, queridos radioescuchas, que están sintonizados ahorita a través de Party Mix 99, Party Mix 106.7 y La Calurosa 100.3, cubriendo todo el sur de California y Baja California. La historia, pensemos en esta historia. María recuerda el momento en que algo cambió. No fue un momento dramático, no hubo una urgencia médica, fue algo mucho más sutil: el silencio. Su hijo Mateo no respondía cuando lo llamaban, no sostenía la mirada, no señalaba lo que quería. Era como si el mundo estuviera ahí, pero él lo viviera de otra manera. Pasaron semanas, luego meses, hasta que luego una palabra que transformó todo: autismo. Y con esa palabra llegaron muchas otras. ¿Por qué? ¿Fue algo que hice? ¿Se puede tratar? ¿Hay algo que pueda ayudar a mi hijo? Hoy vamos a responder esas preguntas, pero desde un lugar distinto, desde la ciencia, sí, pero también desde la comprensión. Y para eso, pues de nuevo me acompañan los doctores de PBM, Centro Médico de Alta Tecnología, la doctora Ana Bojorquez, el doctor Julio Valdés y el doctor Carlos Guerrero. De nuevo, bienvenidos, doctores.
2: Gracias.
4: Gracias, Ani.
5: Doctora, vamos a empezar por lo esencial, ¿no? Cuando hablamos de autismo, ¿de qué estamos hablando?
2: Hablamos de una condición del neurodesarrollo, es decir, el cerebro se desarrolla de una manera distinta desde etapas tempranas de la vida. Esto impacta principalmente la comunicación, la interacción social y la forma en la que se procesa esta información.
1: Muchas gracias, doctora Ana Bojorquez. Y algo importante, hoy escuchamos mucho más sobre autismo.
5: Sí,
1: Julio.
5: Así es, y eso tiene dos razones muy importantes. Por un lado, que ya existen más herramientas para diagnosticarlo, y por otro, que ya existe mayor conciencia de este trastorno. Eso nos permite identificar casos antes y también acompañar mejor a los pacientes.
1: Ok, entonces no es que apareció, es que ahora lo entendemos mejor.
4: Exactamente. Y entenderlo mejor nos permite intervenir a mejor tiempo y de mejor manera y ofrecer más oportunidad de corregir el problema.
1: Excelente, doctor Guerrero. En estos momentos voy a tomar un momento para anunciar los números telefónicos, querido público, para que se comuniquen. El tema de hoy es el autismo. Cualquier pregunta que tengan es bienvenida. 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Ya regresamos.
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1: Seguimos en Health, Beauty and More, aquí con el doctor Valdés y la doctora Ana Bojorquez y el doctor Carlos Guerrero de PBM, Centro Médico de Alta Tecnología. El tema de hoy, el autismo. En este segmento hablaremos sobre el origen biológico, sin culpa, conciencia. Así es. Doctor Valdés, hay una pregunta que todos los padres se hacen y muchas veces con culpa. ¿Qué causa el autismo?
2: Esa es una pregunta muy importante y lo primero que tenemos que aclarar es esto. No hay una sola causa que pueda definir el autismo y no es culpa de los papás. El autismo es el resultado de múltiples factores que contribuyen.
1: Eso hay que subrayarlo, ¿eh?
2: Totalmente, porque sabemos que existe una base biológica que incluye la genética, un aspecto, digamos, hereditario hasta cierto punto. Pero también existen otros procesos como la inflamación, alteraciones en el metabolismo celular y también en el funcionamiento cerebral.
1: Gracias, doctor Julio. Doctor Carlos Guerrero, ¿y cómo entra el cerebro en esto?
3: Bueno, hay muchos pacientes que vemos con diferencias de conductividad cerebral, su conducta cerebral es diferente en todos. Unos están muy acelerados, otros están pues muy pasivos, y entender esto nos ayuda muchas veces a buscar conductas que puedan corregir el daño.
1: Gracias, doctor Carlos Guerrero. Doctora Ana Bojorquez, ¿eso ayuda a entender por qué el espectro es tan amplio?
4: Exactamente, Dani. No hay dos pacientes iguales, independientemente de que tengan el mismo diagnóstico, todos son totalmente diferentes.
1: Ahora, ¿el entorno también influye, correcto?
3: Efectivamente. Puede haber una inflamación durante el embarazo, una infección, una exposición al ambiente tóxico, pero también algo clave, el estado nutricional.
1: ¿Eso desde etapas tempranas?
4: Sí, Dani. Incluso desde antes del nacimiento, el entorno influye en cómo se desarrolla el sistema nervioso del bebé.
1: Entonces, doctor Julio Valdés, no es un evento, es un proceso, ¿verdad?
2: Exactamente, es un proceso y eso nos va a llevar a una pregunta diferente. ¿Qué está pasando en ese organismo que desarrolló este trastorno?
1: Y ahí aparece un concepto fundamental, la epigenética. Al regresar, doctor Julio Valdés, hay que tocar este tema, ¿no? De lo que significa lo que es la epigenética.
2: Así es un tema muy importante, ¿no? Y ayuda también a dar tranquilidad a los papás para saber que no todo depende de ellos, no es algo que ellos hayan hecho mal.
1: Excelente. Entonces, sí es. Excelente, excelente. Querido público, comuníquense al 619-732-1800, así es, querido público de Estados Unidos, se pueden comunicar con cualquier pregunta al 619-732-1800. 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Así es que toda esa gente que nos rodea, o sea, todas las ciudades, desde el norte y el sur de la frontera, estamos privilegiados de tener este tipo de centro médico de alta tecnología, porque no hay muchos en el mundo. Esta es una tecnología que vamos a estar explicándola. Es medicina que se viene desarrollando desde los 1960, ¿verdad, doctor Julio?
2: Así es. Ya tiene mucho tiempo de desarrollo. Desgraciadamente aquí en Latinoamérica todavía no ha llegado a explotar como debería y por eso queremos concientizar a la población.
1: Muy bien, doctor Julio. Querido público, ya volvemos.
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1: Ya estamos de regreso aquí en Health, Beauty and More, su revista semanal donde hablamos de temas que tienen que ver con la salud y la belleza y un poco más. Yo soy Danny Oz, aquí en Esquina 32 Radio. Querido público, muchas gracias por sintonizarnos. Con nosotros aquí en cabina están los doctores Ana Bojórquez, el doctor Carlos Guerrero y el doctor Julio Valdés. Doctores, muchas gracias por seguir aquí con nosotros en cabina y por traernos este tema tan importante de lo que es el autismo.
2: Gracias, Daniel.
3: Con mucho gusto.
1: Epigenética, donde todo cambia. Doctora Ana, ayudemos a entender esto claramente. ¿Qué es la epigenética?
2: Bueno, antes de poder describir la epigenética, voy a mencionar que la genética es con lo que nosotros nacemos. Uh-huh. Esa unión entre mamá y papá junta los cromosomas y nos da a cada individuo una genética única. Okay. Esa genética no se modifica, no se cambia, con ella nacemos. Un ejemplo es decir que la genética de cada quien es como un piano. Todos nacemos con un piano y nacemos con nuestras teclas, con los diferentes tonos. La epigenética es la forma como todo lo que está alrededor de nosotros nos puede modificar. La nutrición, el smog del medio ambiente, a qué nos dedicamos, si somos deportistas o no, si somos gente que maltratamos a nuestro cuerpo, no dormimos, si dormimos. Todas esas interacciones modifican la genética con la que yo nací y a eso le llamamos epigenética, lo que está alrededor. Entonces todos nacemos con un piano, pero cada quien toca la música diferente. ¿Por qué? Porque yo puedo ser una persona que esa música estoy bien acelerada y acá toco rock y tremendo, porque le estoy dando a mi cuerpo mucho desgaste y muchas contaminaciones y muchas cosas, pero también puedo ser una persona que mi música es clásica, tranquila, y yo me dedico a ser una persona que alimenta bien a mi cuerpo, que lo nutre, que lo descansa y que vive de una manera más sana. Es, por decir así, un ejemplo de cómo la epigenética puede darme trastornos y llevarme a una patología dependiendo de cómo yo trate mi cuerpo.
1: Es decir, no todo está definido.
4: Exactamente, no todo está definido. Como dijo la doctora, un ejemplo, uno podría tener una estatura definida por el promedio entre su papá y su mamá. Usted va a medir un 80 cuando crezca, pero pues si tiene desnutrición, no va a llegar a la estatura indicada.
1: Claro.
4: Y eso es lo que estudiamos con la epigenética, porque un paciente, aunque tenga una predisposición genética, el entorno es el que finalmente define cómo se va a expresar esta predisposición.

0: Condición genética.
1: Y precisamente eso cambia todo.
2: Completamente. Porque entonces un margen totalmente de intervención, pues no tenemos, ¿no? Depende de cada quien.
1: ¿Intervención en qué sentido?
3: Podemos hacer intervenciones en el aspecto nutricional de los pacientes con autismo, en el aspecto inflamatorio, en el aspecto del metabolismo celular, porque también se conoce cierta etiología de alteraciones de la energía celular en pacientes con autismo, y en la manera en la que el cuerpo del pacientito está funcionando en el momento que lo estamos tratando. Por ejemplo, aquí en PBM realizamos el estudio de epigenética para detectar déficits nutricionales específicos del paciente y exposiciones ambientales que podían predisponer o mantener un estado complicado del paciente, por ejemplo, exposición a metales pesados, ¿no?
1: Eso es clave, porque entonces no es generalizado, ¿verdad?
4: Exacto, no tratamos autismo como tal, tratamos las alteraciones que va presentando el paciente, el niño, alteraciones biológicas, y vemos sus necesidades y las corregimos de alguna manera con los tratamientos que aquí tenemos.
1: Excelente, doctor Carlos Guerrero. Doctora Ana Bojorquez, eso precisamente permite personalizar, ¿cierto?
2: Sí, porque pues cada niño, cada individuo es totalmente distinto, diferente, tiene necesidades específicas. Por eso el estudio que nosotros hacemos va enfocado en encontrar cuáles son las deficiencias de cada niño, cuáles son las alteraciones en microbiota, en sistema nervioso, en sus alteraciones porque no desarrolló el habla adecuadamente, o dependiendo, el autismo tiene muchísimas características. Y nosotros buscamos una a una, ya sea con las herramientas que se requieran. En este caso, la epigenética nos arroja mucha información.
1: Esto cambia completamente la perspectiva de diagnóstico a comprensión.
3: Así es, nos permite intervenir al paciente de una manera mucho más integral, ¿no? Y encontrar el origen. De hecho, nos ha tocado pacientes que no tienen un diagnóstico definido de autismo y aún así podemos beneficiarlos, ¿no?
1: Excelente, excelente. Querido público, muchas gracias por estar con nosotros. No se vayan, aquí estamos en Health, Beauty and More, su revista semanal con todo lo que tiene que ver con salud y belleza y un poco más. 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
1: 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Regresamos después de esto aquí en Health, Beauty and More, en Esquina 32 Radio. Yo soy Danny Oz. Y siguen con nosotros los doctores de PBM, Centro Médico de Alta Tecnología, la doctora Ana Bojorquez, el doctor Julio Valdés y el doctor Carlos Guerrero.
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1: Querido público, ya estamos de regreso aquí en Health, Beauty and More. Nos escuchan a través de la 98.9 FM en todo San Diego y Tijuana. La 106.7 FM cubriendo todo el Valle Imperial y Mexicali. Y la 100.3 FM por allá en Ensenada, ese bello puerto de Ensenada. Con nosotros están los doctores representando a PBM, Centro Médico de Alta Tecnología, la doctora Ana Bojorquez, el doctor Carlos Guerrero y el doctor Julio Valdés. Doctores, de nuevo, es un placer tenerlos. Gracias por acompañarnos toda esta hora, hablando sobre el tema tan importante que afecta a muchas familias en ambos lados de la frontera, que es el autismo. Medicina integrativa, doctores. Ver el todo. A ver, doctor Guerrero, hablemos de medicina integrativa.
2: Bueno, la medicina integrativa es un enfoque que busca entender al paciente como un sistema, como un todo, no únicamente un síntoma. Buscamos alteraciones en todos los sistemas. No solo observamos la conducta o en este caso el diagnóstico de autismo, sino lo que ocurre a niveles inmunológicos, metabólicos, neurológico, digestivo y el entorno del paciente.
1: Muy bien. Doctora Ana Bojorquez, es ir más allá del síntoma, ¿verdad?
3: Exactamente, Dani. Muchos pacientes presentan dentro de muchas dificultades para llevar a cabo su vida normal, inflamación crónica, intestino permeable, alteraciones gastrointestinales, no controlan de esfínteres, mal ciclo del sueño. Y todo esto es lo que tratamos aquí para mejorar su calidad de vida y la de sus familias.
1: Excelente. Doctor Valdés, ¿y cuando eso se atiende?
4: Podemos ver siempre mejoras en atención del paciente. He recordado algunos casos bien interesantes que los papás están preocupados por su hijo que tiene este diagnóstico y en cuanto comienza el tratamiento, las primeras sesiones, notan que empieza a dormir mejor el pacientito, empieza a tener, por ejemplo, algo que tienen muchos los niños, se llama estereotipia, tienen tendencia a hacer patrones repetitivos, a comer los mismos alimentos y notan cambios en ese tipo de frecuencias, ¿no? Además, mejoran su regulación emocional, dejan de tener rabietas o corajes y cambian sus procesos normales, interactúan un poco más con los papás, que yo creo que ese es un punto bien importante y es un aspecto emocional muy fuerte para los papás, ¿no?
1: Sin hablar de curar.
2: Exacto, no tratamos de hablar de curar. Lo que buscamos es corregir las funciones y lograr la recuperación de la salud del paciente.
1: Y es aquí, querido público, donde entra exactamente una herramienta interesante, PBM, la fotobiomodulación, ¿verdad?
3: Así es.
4: La fotobiomodulación, pues básicamente el nombre, ¿no? 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Se llama PBM por fotobiomodulación y es un proceso en el que estimulamos la actividad mitocondrial de las células. Básicamente lo utilizamos para múltiples propósitos, principalmente para objetivos inflamatorios, por ejemplo. Esa es una parte bien importante de nuestros manejos integrales y es algo único que podemos ofrecer aquí. No hay ningún otro lugar en Latinoamérica que tenga esta tecnología porque nosotros podemos regular la intensidad de la terapia que estamos aplicándole al paciente para beneficiarlo. Entonces es algo muy, muy único que podemos ofrecer.
1: Y es, sobre todo es una tecnología, querido público, que probablemente un gran número de ustedes que están sintonizados ahora no hayan escuchado, pero es algo que se viene desarrollando desde hace muchos años, ¿no?
4: Así es, digo, si uno habla desde tiempos inmemoriales, incluso antes de los 60, que ya habías mencionado en otra sección, sí. Ya se usaba el sol como terapia, ¿no?
1: Sí.
4: Para diferentes enfermedades, la gente salía a hacerse baños de sol, se hacían baños de luna, ¿verdad? Nosotros lo que hicimos es agarrar estas frecuencias específicas, estas longitudes de onda infrarrojas no visibles, y utilizarlas para estimular la actividad mitocondrial. Ese es el propósito principal del tratamiento. No solo tratamos autismo, que es el tema del día de hoy, sino múltiples enfermedades, básicamente en todo el espectro de diagnósticos, ¿no? No solo limitándonos a esto, enfermedades inflamatorias, enfermedades vasculares, procesos infecciosos, heridas que tienen dificultades para regenerarse, problemas más específicos tipo quísticos, eventos vasculares cerebrales. Entonces tiene un espectro muy amplio de tratamiento.
1: Y doctora Ana Bojorquez, ¿y algunas otras patologías, no? Como, o sea, los tratamientos en PBM, Centro Médico de Alta Tecnología, que ya sabemos que obviamente mejora muchísimo lo del autismo. También se trata otras enfermedades crónicas que ya el paciente pudiera tener una terapia o un régimen de parte de su médico con algunas otras condiciones, por ejemplo el cáncer, ¿verdad?
3: Sí, el cáncer, si el paciente ya está en tratamiento con su médico oncólogo y tiene un tratamiento de base, y ese tratamiento de base normalmente da efectos secundarios como la quimioterapia, la radiación. Entonces nosotros aportamos mucho valor a esa terapia, a ese tratamiento del paciente, ayudándole con esos efectos secundarios gracias a la fotobiomodulación y a la medicina hiperbárica. En problemas inmunológicos también, en artritis reumatoidea, por ejemplo, el paciente continúa con su tratamiento de base, pero acude con nosotros para que sea más rápido el proceso antiinflamatorio, el dolor, y les va muy bien a los pacientes.
1: ¿El pie diabético, el diabetes?
3: El diabetes, el asma, la hiperreactividad bronquial, la disautonomía. Tenemos muchísimos, una lista enorme de diagnósticos. Incluso un paciente que no tiene una patología, pero quiere él sentirse mejor, tener una mejor vida, tener un wellness que ahora es como lo conocemos, o una terapia de longevidad, podemos dársela también.
1: Hasta hay atletas que sí. Visitan PBM para mejorar después de su jornada, ¿no? Después de su juego, después del boxeo.
3: Aquí tenemos muchos atletas de alto rendimiento que vienen ya sea por una lesión leve deportiva o porque quieren mejorar su rendimiento deportivo, y los podemos atender por cualquiera de las dos razones.
1: Excelente. Vamos a seguir, querido público, aquí en Health, Beauty and More. Comuníquense con cualquier pregunta que tengan y con mucho gusto se las van a contestar aquí a los números que les voy a dar. Desde Estados Unidos, 619-732-1800. 619-732-1800. Desde México, 664-974-9396. 664-974-9396. Y por WhatsApp al 663-406-0319. 663-406-0319. Ya regresamos.

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1: ¿Qué tal? Ya regresamos aquí ya en la recta final del día de hoy en Health, Beauty and More. Yo soy Danny Oz. Gracias, querido público, por sintonizar Esquina 32 Radio, donde nos escuchan en todo San Diego y Tijuana a través de la 98.9 FM, Imperial Valley, Mexicali, a través de la 106.7 FM, y en el bello puerto de Ensenada en la 100.3 FM. Y también a través de nuestras estaciones hermanas, la 1550 AM y la 800 AM, también en el área de Tijuana y San Diego, y la 1190 en el área de Imperial Valley y Mexicali. Fotobiomodulación, tecnología con contexto. Hemos estado hablando del autismo. Y aquí en PBM, Centro Médico de Alta Tecnología, hay un tratamiento excelente que puede ayudar bastante a mejorar muchas condiciones, inclusive el autismo, como ya lo habían explicado anteriormente en este programa los doctores. Fotobiomodulación, tecnología con contexto. Doctor Valdés, explíquenos esto.
2: La fotobiomodulación utiliza luz láser en longitudes específicas para producir estimulación de la función celular. ¿Qué es lo que pasa con esta terapia? Utilizamos esta longitud de onda que atraviesa la membrana celular, atraviesa el citoplasma de la célula y llega hasta un organelo que se llama mitocondria. La mitocondria es la central de producción de energía celular. Al igual que una persona requiere energía para realizar cualquier actividad, la mitocondria también requiere energía para producir cualquier actividad. Entonces, cuando utilizamos esta fotobiomodulación en el cerebro, podemos estimular la producción de energía celular, lo cual ayuda a reducir inflamación y a favorecer también la actividad neuronal. Ayuda a mejorar la neuroplasticidad de los pacientes.
1: Ok, excelente. Y aquí en PBM, Centro Médico de Alta Tecnología, ¿cómo es que lo aplican ustedes?
2: Es importante aclararle a los papás que nuestra terapia es una terapia no invasiva, no causa dolor, no causa molestias. Hemos tratado niños con trastorno del espectro autista bastante avanzado, con éxito. O sea, no sufre el pacientito cuando le estamos aplicando la terapia. Y la utilizamos principalmente mediante puntos en la cabeza, con un aplicador especial, transcraneales, y también aplicamos puntos abdominales. Quisiéramos tener un show de 2 horas para explicarles toda la etiología de este trastorno del espectro autista, pero usamos puntos abdominales porque trabajamos tanto el cerebro como un eje que se llama eje intestino-cerebro. ¿Qué es lo que pasa? Como una de las múltiples causas de este trastorno, hay alteraciones intestinales, una disbiosis, y eso causa inflamación. Esta inflamación intestinal causa alteraciones cerebrales. Por eso los pacientitos con autismo les ponemos puntos tanto en el cerebro, en el cráneo, como en el área abdominal.
1: Y cuando hablas de puntos, no es necesariamente nada invasivo, sino nada más aplicarle un tipo de luz.
2: Así es, justamente. ¿Tipo de luz? Es una luz láser, en frecuencias infrarrojas. Uh-huh. Y justamente la semana pasada teníamos un pacientito de 2 años, que estábamos todavía como en la preparación, viendo cómo toleraba el tratamiento. No le iniciamos ninguna terapia, simplemente llegamos con el aplicador, se lo pusimos en la cabeza. Nomás se nos quedó viendo un ratito así como confundido, sí. Pero pues no causa ninguna molestia, ¿no?
3: No se siente nada.
1: No pica, no duele.
3: No.
1: No quema.
3: Totalmente no invasivo.
1: Excelente, excelente. Y doctor Guerrero, ¿esto afecta de alguna manera la electroquímica cerebral?
4: Bueno, esto permite influir exactamente en la actividad electroquímica del cerebro. De alguna manera se corrigen las ondas, como decía el doctor Julio, para corregir esas frecuencias con esta luz.
1: O sea que no es solo cerebro aislado.
3: No. El cuerpo funciona como un sistema, y que tengamos una alteración en nuestro sistema nervioso, en nuestro sistema neurológico, tiene también un enfoque intestinal, sobre todo en el autismo. Entonces tenemos que tratar las dos cosas, tanto la parte de intestino permeable, el eje intestino-cerebro, y ayudarle un poquito en en sus alteraciones neurológicas o sus déficits neurológicos para empujarlos gracias a la terapia de fotobiomodulación.
1: Muchas gracias, doctora Ana Bojorquez. Doctor Julio Valdés, es importante, creo, aclarar lo que es esta herramienta, ¿no?
2: Sí, claro, es importante mencionarle a los familiares, ¿verdad?, que esta terapia no es una cura milagrosa. Obviamente quisiéramos decir que un niño llega y sale caminando de aquí completamente normal. Lo importante es ayudar al paciente a mejorar dentro de un abordaje integral. No estamos reemplazando la terapia del lenguaje, no estamos reemplazando la terapia física, no estamos reemplazando nada, estamos ayudando nada más a que todas esas terapias sean más efectivas, ¿no?
1: Excelente, excelente. Doctores, doctora Ana Bojorquez, doctor Carlos Guerrero, doctor Julio Valdés, para cerrar el show del día de hoy, antes de dar la información para los números de contacto, piensen en un mensaje para las familias, para que ustedes directamente les den esos mensajes, ¿no? Mientras tanto, voy a dar los números. Desde Estados Unidos es el 619-732-1800, 619-732-1800. Desde México nos puede marcar al 664-974-9396, 664-974-9396. Y por WhatsApp, por supuesto, puede enviar un WhatsApp al 663-406-0319, 663-406-0319. 406-0319. 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En cuanto usted entra, siente alivio. Y la atención que van a recibir es impecable. La mejor atención al cliente y al público y a los pacientes que se presentan para una evaluación completamente gratis. La evaluación, ¿verdad, doctores?
3: Completamente gratis, Dani.
1: Excelente. Ahora, doctores, ya antes de cerrar, ahora sí, muy importante, ¿no? ¿Qué mensaje quisieran mandarle ustedes a las familias
3: con un pacientito con autismo?
1: Sí.
3: Que no están solas, que aquí en PBM podemos asesorarlos, guiarlos y tratar a esos pacientes de una forma integrativa.
1: Ok, excelente. Doctor Julio Valdés.
2: Pues que al comprender la biología estamos abriendo nuevas posibilidades para los pacientes.
1: Muy bien. ¿Y doctor Carlos Guerrero?
4: Pues en PBM hemos desarrollado terapias encaminadas a lograr la recuperación de la salud de estos pacientitos con terapias no invasivas e integrativas.
1: Excelente. Doctores, fue un placer realmente tenerlos aquí en cabina el día de hoy en Health, Beauty and More. Muchas gracias. Los invito para que vuelvan la próxima semana con temas muy interesantes aquí en Health, Beauty and More, ¿ok?
3: Muy bien. Gracias, Dani.
2: Muchas gracias, Dani.
1: Muchas gracias, querido público. Hasta pronto.
3: Gracias.

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